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Latinoamérica, un nuevo programa para compartir con ustedes. Hoy estamos con el capítulo 282, numeral Top 5 Latinoamérica. El espacio creado para compartir la música, el lenguaje universal. Todas las semanas nos reunimos un equipo de productores para hacer el ranking musical más importante, las más sonadas en Latinoamérica y del mundo. Reconocemos el talento de los artistas, el gusto de nuestros oyentes y esto, que es el arte de la música y la comunicación, por medio de las diferentes frecuencias, plataformas, streaming y radioestaciones, que ustedes, nuestros oyentes, son los que hacen posible que nosotros estemos aquí. Desde México nos acompaña Norma Araiza en FP Frecuencia Pop. En Argentina el primer coffee stream es con Cecilia Sidelco ahí en Lemon Live. En Chile, el gran Max en compañía de Carolina Carvajal, con esa voz femenina que también hace parte del Top 5 en Radio Peregrina. En Panamá, el gran profe Axel Ramírez con Radio Universitaria. En Uruguay, Mario Goldman en musicademas.uy y emisora del Éxodo 106.5 en Salto, Uruguay. El gran Mario, quien tiene eventos, DJ, bueno, muchas cosas. Cuba, Ermin Justice Luna, el hombre de las vocecitas digitales. Y todo ahí en A Toda Mecha desde Santa Cruz del Norte en la provincia de Mayabeque. En Ecuador, Ramiro Narváez en Radio Boquerón. El gran Ramiro en el doblaje, en la voz comercial, todos los sábados con su programa en Radio Boquerón, allá en Boquerón. Aquí estamos para compartir con ustedes desde Colombia, en la ciudad bonita, Bucaramanga, la ciudad de los parques. Aquí estamos en la 101.7 Tu Radio UTS. Les habla su amigo Víctor Hugo Tavares. Y pues para todos ustedes recordarles que estamos en las diferentes plataformas como Spotify, Spreaker, Evox, Google Podcasts, iTunes, Deezer, bueno, muchas más. En Instagram nos pueden escribir, etiquetar, también estamos ahí como @top5latinoamerica y en Spotify con el playlist de Top 5 Latinoamérica. Todas las canciones que han sonado en el top, ahí las puedes encontrar. También agradecemos a los amigos de la Asociación Multinacional de Artistas de la Voz, como AMAP, a los amigos de AIR, a los amigos de las Asociaciones Internacionales de Radio y todos los amigos que hacen parte de las asociaciones periodísticas, radiofónicas y televisivas en el mundo. En España, con nuestros amigos allá en Madrid, también en Ibiza, a quien también tenemos que saludar, Alejandro en Génova, Italia, que se encuentra en Radio Génova Latin. Ahí está con nosotros también acompañándonos siempre. Los amigos de México, de las diferentes radioestaciones, a los amigos de Argentina, que siempre se conectan con nosotros. Preparados, porque aquí nos vamos con más música. Ay, se me queda en Estados Unidos. También está Richard ahí con su esposa trabajando en las radioestaciones, en la Rocola y en otras estaciones más que tienen a nivel de streaming en Estados Unidos. Preparados ustedes porque aquí comienzan las noticias de Billboard, Monitor Latino, National Report y todas las listas musicales del Top 5 Latinoamérica. ¡Comenzamos!

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Esta semana nos tienen con Monitor Latino noticias muy interesantes. Resulta que la bachata vuelve a demostrar su fuerza internacional. Romeo Santos y Prince Royce han conquistado diferentes listas musicales. En esta ocasión también la conquistan y que alcanzan el número uno en el top latino en Estados Unidos con Ay, San Miguel. Una colaboración que reúne dos de las voces más reconocidas del género y que continúa creciendo en radio, streaming, plataformas digitales y más. De acuerdo con los datos compartidos por Monitor Latino, pues Ay, San Miguel nos registra con 9.84 millones de audiencia en radios de Estados Unidos, mientras que suma más o menos 3.6 millones de reproducciones en Spotify y más de 13 millones de visualizaciones en YouTube. En redes sociales, el tema también mantiene una presencia significativa con alrededor de 23 mil reels en Instagram y con 1.5 millones de videos que tienen en TikTok. El resultado confirma que la bachata no solo conserva un lugar importante dentro de la música latina, también puede convertirse en un vehículo para contar historias culturales, espirituales y emocionales capaces de conectar con públicos internacionales. Aquí están estos dos grandes con Ay, San Miguel.

0: Continuamos e iniciamos el top 5 con nuestro gran amigo Mario Goldman.
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0: que comienza a partir de este momento. Vamos a hacer una recorrida por las 5 canciones que más suenan aquí en la radio.
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0: Se mantiene allí tranqui, Matadora, Karol G, tranqui nomás.
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0: Vamos al puesto número 4. Ricky Martin, Luan Santana, Extraño.

0: puesto número uno.
1: David Bisbal, Vivir así es morir de amor. Hasta aquí el top 5 que trajimos para ustedes. Mi nombre es Mario Goldman. Disfruten de las canciones porque hay más top 5.
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0: Gracias, Mario Goldman, desde Uruguay. Saludos, amigos. Soy Ramiro Narváez. De inmediato revisamos el listado musical más importante del Top Ecuador. Bienvenidos.
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0: Lo poco que yo quiero de Morat y Silvestre Dangond vuelve a salir de la lista para dar lugar a Ryan Castro, Capo y Gangsta con La Villa, ritmo que una vez más pone a bailar al público.

0: Puesto 4.
1: Otro que sale de la lista es Swim de BTS. Y en su lugar llega Dicha Bate, un tema cargado de ritmo y energía urbana que reúne a Jice, Dylan, Ray Tony y El Abusador. La propuesta comienza a ganar espacio entre las preferencias del público.

0: Puesto 3.
1: Aria Vega y Ryan Castro iban muy bien, pero aunque la canción suena chévere, lamentablemente hoy desciende en un escalón.

0: Puesto 1.
1: Por tercera semana consecutiva, brilla en lo más alto Superestrella. El tema ha consolidado a Aitana como una de las voces más influyentes de la nueva generación.

0: Muchas veces creemos que todo está bien solo cuando recibimos aquello que esperamos. Pero también hay aprendizajes y fortaleza en los tiempos de espera, cuando no entendemos lo que sucede o las respuestas parecen no llegar. Si hoy atraviesas un momento difícil, no pierdas la esperanza. Quizás no necesitas conocer todo el camino. Por ahora, basta con seguir adelante y confiar en que no estás solo. Soy Ramiro Narváez desde Ecuador. Te envío un fuerte abrazo y ahora doy paso a Axel Martínez en Panamá.
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1: Gracias, Ramiro Narváez en Ecuador. Le decimos al Top 5 Panamá. Adelante, y aquí estamos para comenzar.

Un gustazo estar con todos ustedes. Axel Martínez les acompaña una vez más en el Top 5 Latinoamérica Panamá desde Radio Universitaria 93.3 en este país, llevándoles éxitos y muchos éxitos en diferentes países que tocan este espacio, en lo cual le llevamos los ranking de la 1 a la 5, de la 5 a la 1, como usted prefiera, de las canciones más pegadas en cada país. Bienvenidos y comenzamos.

sencillo número 5 de esta semana, una canción que ya tiene un par de semanas consecutivas con nosotros. Es música de Xavi y Manuel Turizo, esto que se titula En Privado.

Y en la número uno de esta semana, por dos semanas consecutivas, es música del reconocido merenguero Elvis Crespo junto a Quevedo. Esto que se titula La Graciosa, ocupando la casilla número uno de esta semana. Top 5 Latinoamérica, Panamá.

0: Panamá será hasta la próxima semana cuando estaremos de retorno, de regreso, cuando volvamos con más música, porque este espacio es dedicado a eso y también esas farándulas tan importantes como lo hace Víctor Hugo Tavares en cada espacio, llevándoles informaciones muy, pero muy interesantes. Bien, terminamos, será hasta la próxima, Axel Martínez en Radio Universitaria.
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0: Les habla Carolina Carvajal desde los estudios de Radio Peregrina, transmitiendo desde el corazón de Calama, en Chile, en este gran desierto de Atacama. Antes de revisar la música, igual me quiero tomar un minuto para enviar un mensaje de mucha fuerza y de solidaridad a todos nuestros hermanos de Perú, de Venezuela, de Colombia y de España, que en este último tiempo se ha movido la tierra. Aquí en nuestra ciudad también tuvimos un 7.3 sísmico, donde pudimos sentir el rigor de la madre naturaleza moviéndose bajo nuestros pies, pero no causando los daños que sí han tenido nuestros otros hermanos en otras partes del continente. Así que un abrazo fuerte para todos ellos y también para quienes nos escuchan a través de estas ondas radiales, a todos nuestros compatriotas que hemos tenido fenómenos climáticos, muchas lluvias, aluviones, para todos los hermanos de Tocopilla, de Antofagasta, de Copiapó, de Vallenar, de La Serena y de toda la parte sur de Chile, que ellos están un poco más acostumbrados con lluvias, pero de verdad que hemos recibido mucha, mucha agua, así que harta fuerza a los agricultores, a los cultores. Un abrazo apretado desde este desierto maravilloso que nos rodea y que hoy día estamos presentes a través de la radio.
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0: Y porque la música también es un refugio que nos une, vamos a revisar de inmediato cómo se mueve el pulso de los éxitos en Chile.
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0: El británico Harry Styles irrumpe en nuestro ranking estrenándose en el quinto lugar con American Girls. Este track es una delicia de producción. En Chile se convirtió en tendencia en cuestión de horas y promete ser el soundtrack de las próximas semanas.
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0: En la cuarta posición tenemos el sello de la casa. El fenómeno urbano nacional sigue marcando presencia con la dupla de Martin White y la estrella digital Cat Eyes en Polly Pocket.
1: Guapa.

llegamos a la medalla de bronce con la talentosa Olivia Rodrigo. A mí me encanta este tema. Su propuesta en The Cure se sostiene en los puestos de avanzada gracias a esa cuidada atmósfera de sintetizadores retroconstruida sobre una base de piano muy, muy emotiva. Las radios juveniles en Chile la tienen en alta rotación y su voz melancólica sigue siendo de las más pedidas por la audiencia.

Los chicos de BTS ceden el liderato esta semana tras muchas otras en dominio y se acomodan en el segundo lugar con Swim. Sin embargo, esta pieza de Snight Pop con aires de los años 80 demuestra la impecable ingeniería de audio del K-pop global. Sigue rozando la cima Swim de BTS.

Y tenemos nueva dueña en el trono continental. Dio el zarpazo definitivo y escaló hasta lo más alto. La española Aitana.

0: Maya, un verdadero himno de dance pop lleno de luz, actitud y una línea de bajo adictiva que la convirtió en la canción más escuchada y programada de la semana en todo el país.
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0: completamente revisado por acá desde la frecuencia de Radio Peregrina. Es hora de continuar este viaje por la región y conectar directamente con el norte de nuestro continente. Víctor Hugo Tavares, te enviamos un abrazo enorme para ti y todo tu pueblo colombiano. Cuéntanos cómo va el movimiento musical. Y ha sido nuevamente un placer acompañarlos a todos ustedes a través de las ondas radiales de Radio Peregrina aquí en el Top 5 de Latinoamérica. Soy Carolina Carvajal y será hasta la próxima.
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0: 4.
1: Otra lista que se mantiene es la de Lenny Ramírez, que estaba en el puesto número 4, subió del 5 la semana anterior, llega al puesto número 4 y ahí está, conectada en esta semana en las radios colombianas.

0: 3.
1: Después de haber ocupado el primer lugar, empezó a descender, ya se mantiene en el puesto número 3, está Out of My June con...

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1: Dos. Otro colombiano ocupando el segundo lugar en las radios colombianas es Maluma con Tu Recuerdo.

0: uno.
1: Y quien se mantiene en el número uno es Fonseca con Juanes. Y este tema, que lo recomendamos aquí en el Top 5 Latinoamérica hace varios meses, ¿sí? Y pues los tenemos ya en el número uno en Colombia. Esto es Antes que el tiempo se vaya, de Fonseca y Juanes, que llevan varias semanas en los mejores listados. Dos semanas.

0: 5, Colombia. Continuamos ahora con Norma Araiza en México. Mi México querido y lindo. Allá vamos con el Top de México.
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3: Abrazo fuerte hasta Colombia, una nación que necesita ayuda, apoyo. Y desde México les mando todo mi cariño. Yo soy Norma Araiza, aquí en la cabina de EVP Frecuencia Pop, www.frecuenciapop.com. Deseando tengan un excelente día, o quizá mañana, tarde, noche. Yo sé que este programa se retransmite en muchas partes del mundo, a diferentes horarios. Y para todo el público conocedor de la música que quiere saber cuáles son las canciones que más suenan, con el Top 5 de cada semana.
4: Cinco. Lugar
3: Elena
4: cinco.
3: Rose y Manuel Turizo, quinto puesto, la semana.

0: 1.
1: Una gran mujer mexicana, voz maravillosa y por supuesto una fabulosa canción. Con mucho sentimiento, Yuridia nos canta Eres mi nada, ocupando el número 1, puesto ganador de

0: Calidad, dinamismo, presencia, estilo. Son bellas palabras que tiene nuestro lenguaje. Pero en la actualidad no se utilizan. Hay un nuevo término: farmear aura. Y sí, se refiere a todo eso que ya dijimos. Inició su uso en los videojuegos. Implicaba que los jugadores pudieran conseguir algunos puntos haciendo alguna suerte de actividades dentro de los juegos. Pasó entonces a ser un vocabulario bastante común y ahora, cuando también hablamos de aura, no es, pues digamos que ese halo que se puede visualizar en el individuo, sino más bien en la buena vibra que la persona transmite hacia todo lo que lo rodea. Así es que en redes sociales tenemos muchísimas personas con el hashtag farmear aura. Incluso en la música hay batallas en las plazas públicas de varios países de Latinoamérica, como Brasil, Argentina y también México. Los chicos, las chicas bailan, cantan, se manifiestan de diferentes maneras, a su propio estilo, con tal de obtener todo lo que puedan, farmeando aura. Y aquí en Top 5 Latinoamérica, nosotros también queremos, a través de la música, sentir eso. Farmeando aura para todos ustedes. Yo me despido, soy Norma Araiza. Desde la cabina de FP Frecuencia Pop, www.frecuenciapop.com. Esperando sus mensajes, sus comentarios. ¿Les gusta Top 5 Latinoamérica? Ahí en Instagram para todos ustedes. Vamos ahora a continuar con esta gran emisión. Saludos y abrazos.
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Gracias, Norma, por ese top 5. Y ahora nos vamos para España. Iniciando al top 5 España, este listado musical de canciones que se mueven dentro de las 5 primeras y pues se mantienen, algunas que salen, vuelven, entran al listado, algo muy curioso. Pues aquí tenemos nuevamente en la lista a Ayer la vi con el puesto número 5,

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1: Canción que fue número uno semanas anteriores y se mantiene en el puesto número dos nuevamente. Aquí está La Graciosa con Quevedo y Elvis Crespo.

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1: Lo más sonado en España. Precisamente estamos en el puesto número uno de España. Y es Patitoa. Ahí está Ana Mena y Lola Índigo con Patitoa, puesto número uno en España.

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1: Hasta aquí el Top 5 Latinoamérica. Espero que lo hayan disfrutado en las diferentes voces de los locutores más importantes de nuestro continente. Las listas de las canciones que suenan en diferentes países también.

en Europa. Así que ustedes pueden disfrutarlo escuchando el Top 5 Latinoamérica en las diferentes plataformas que hay en streaming, de podcast, por ejemplo, o por cualquier radioestación en la que estamos conectados, más de 800 emisoras en el mundo, donde nos pueden escuchar aquí el Top 5 Latinoamérica. Agradecerles a ustedes, a los amigos de AIR, a los amigos de AMAP, a todos los amigos de las diferentes radioestaciones que hacen parte de este Top 5 Latinoamérica. Gracias nuevamente, con todo el corazón, un abrazo gigante. Desde México nos acompañó Norma Araiza, en Argentina Cecilia Sidelco, en Chile Max y Carolina Carvajal, en Panamá Axel Martínez, en Uruguay Mario Goldman, en Cuba Armin Justice Luna, en Ecuador Ramiro Narváez, y quien les habla, su amigo Víctor Hugo Tavares desde Colombia, en la ciudad bonita Bucaramanga. Espero que la hayan disfrutado, que la pasen súper bien. Conéctense con el Top 5 Latinoamérica en Instagram, Spotify, la playlist donde están todas las canciones que han sonado en estos programas. Más de 282 programas que tenemos. Tengan eso en cuenta para que le suban el volumen. Disfrútenlo y gocen del Top 5 Latinoamérica. Chao, nos escuchamos la otra semana.

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0: Sí, sin duda.
1: Vámonos.

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1: Demasiado largo, después te explico. Pero creo que tengo la frase. 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Por eso estamos tú y yo.
0: ¡Claro!
1: Mira, let's pepitos, go. ¿No? Habíamos
0: pepito.
1: Dicho.
0: Pepito. 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

Que sí, ya estamos de vuelta una semana más aquí a tu radio favorita con Music is Life. 60 minutos donde vas a disfrutar, como siempre, del mejor sonido de club. Yo me presento, soy Jai Pelaz. Y siempre estoy encantado de acompañarte. Hoy te vamos a mezclar tracks de Deep House con una elegancia muy buena.

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